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1: Siete de la noche y dos minutos.

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1: De la noche y 21 minutos.

0: 7 de la noche y 43 minutos.
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0: 8 de la noche y 3 minutos.
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0: las 9 de la noche, en punto.
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0: 9 de la noche y 40 minutos.
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1: De la noche y 54 minutos.
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0: de la noche y 4 minutos.
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0: las 12 y 21 minutos.
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1: La 1:03.
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1: La 1:22.

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0: La 1:41.
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2 de la mañana y 20 minutos. ¡Súbele a la caliente!

0: 2 de la mañana y 42 minutos.
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0: 3 de la madrugada y 24 minutos.
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0: en punto, las 4 de la mañana.
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1: De la mañana y 20 minutos.

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1: De la mañana y 41 minutos.

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Hola, hola, hola, hola, hola, hola, hola, hola. Buenos días, buenos días, buenos días, buenos días. Buenos días, oyentes, a esta hora de La Caliente 88.4. Aquí estamos una vez más. En este bonito día, hoy 18 ya de junio del año 2026. Aquí estamos amanecidos. Qué rico acompañarles a esta hora en este programa especial que vamos como siempre de lunes a sábado de 6:30 a 8:30 de la mañana. Es su programación especial de hoy en el Magazine de la Mañana. Levántate a través de La Caliente. Esta es la que te prende. Bienvenidas y bienvenidos. Antes hay que agradecer primeramente por este maravilloso día que Dios nos entrega en el día de hoy. Hoy ya ha corrido 18 días de este mes de junio del 2026, dando gracias a Dios. Aquí estamos levantados, aquí estamos vivos. Hay que dar gracias por la vida, día a día, momento a momento. Gracias a Él estamos de pie. Gracias a Él ya estamos trabajando. Gracias a Él estamos descansando. Mucha gente se encuentra en estos momentos de descanso todavía, aún después de una jornada larga en la noche. Mucha gente que trabaja en hora de la noche, en hora de la madrugada. Los conductores, diferentes actividades que ameritan trasnochar, estar en horas de la noche realizando todo tipo de actividades. Así que hay que dar gracias a nuestro Padre Celestial por este maravilloso día que Dios nos entrega hoy nuevamente. Y como siempre traemos a colación una enseñanza de nuestra palabra. Por tanto, muestren humildad bajo la poderosa mano de Dios para que Él los exalte a su debido tiempo. Descarguen en Él sus angustias, porque Él tiene cuidado con ustedes. Primera de Pedro, capítulo 5, enseña. Es un mensaje. Dios nos exalta con la humildad, con la sencillez que cada uno reflejemos ante los demás y primeramente ante Dios. Porque Dios dice muy claramente, a la persona o al ser enojado, Dios se aleja. Cuando una persona se exalta, cuando una persona está con palabras obscenas, en una actitud totalmente diferente, exaltado como dice la palabra, exaltado. Dios lo bendice grandemente. Cuando la persona está en esas dificultades que a veces se pierde un poco la fe. Pero eso dice Dios. Dios está ahí de la mano. Dios tiene cuidado con cada uno de nosotros, siempre y cuando nosotros seamos humildes, no exaltados. Porque Dios dice que a la persona enojada, Dios se aleja de él. Mire cómo es. La persona enojada, Dios se aleja de él. Que hay que ser humildes. Esa es la invitación para el día de hoy. Gracias Dios por este bonito día, que nos vaya muy bien. Bendiciones para cada uno de los hogares, familias de aquí de Páez, corregimientos, veredas del departamento del Cauca, Colombia y el mundo. A todos ellos, que Dios los bendiga en cada una de sus labores en el día de hoy. Bendiciones para todos. 6:35 minutos de la mañana. Siempre de la mano de Dios. Ahí estamos, de la mano de nuestro Padre Celestial.

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2: Ya es hora de levantarse, ya tenemos las 6:49 minutos ya de la mañana, 6:49. Aquí estamos en este magazine de la mañana, como siempre. Levántate. Oiga, pero ¿por qué no se levanta? Sigue roncando el compañero, el amigo.
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2: Ya es hora de levantarse, señor, que tiene que irse a trabajar, le dice la esposa. Levántese. Ay, María. Sigue roncando el caballero, ¿ah?
1: Sí, vamos.
2: Ya tiene que estar ahí de pie.
1: Vamos.
2: Listo. 6:50 minutos de la mañana, 6:50. A esa hora vamos con el estado del tiempo y el pico y placa a través de los 88.4. 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
2: Claro que sí, ya sobre las 6:50 minutos de la mañana, hoy cómo amaneció Páez. Con una temperatura de 18 grados centígrados, precipitaciones del 65% y una humedad del 78%. En el municipio de Inzá, Cauca, 17 grados centígrados, precipitaciones del 50% y una humedad del 87%. En La Plata, Huila, bueno, baja un poquito la temperatura, 23 grados para el día de hoy, grados centígrados, precipitaciones del 55% y una humedad del 77%. En la ciudad de Popayán, en la capital del departamento del Cauca, hoy también, oiga, una temperatura de 23 grados centígrados. Oiga, prácticamente está igual que el municipio de La Plata, Huila. Precipitaciones del 50% y humedad del 70%. A esta hora el pico y placa. Vamos con el pico y placa para la gente que se desplaza a la ciudad de Popayán.
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2: Claro que sí, por supuesto, aquí le informamos la gente que ya está llegando a la ciudad de Popayán o va para la ciudad de Popayán. Ya saben que según el pico y placa, según la terminación del pico y placa, pues obviamente pueden desplazarse a la ciudad de Popayán. De lo contrario, mejor deje el carro en algún parqueadero si tiene alguna urgencia que hacer, ¿sí o no? Así que el pico y placa para el día de hoy. Hoy, jueves, 7-8. Placas terminadas en 7-8 para motocicletas y para vehículos. Así que atentos. La gente que ya está llegando a la ciudad de Popayán. ¡Ojo con el pico y placa! Atento ahí. Sí, señor, ajá. Estaba esperando el dato, ¿sí o no? 7-8. A veces se olvida. Ay, estoy confundido. 7-8 o es que 6-7, algo así. A veces se confunde, ¿sí o no? Hay que estar atentos entonces. 7-8 placas terminadas para el día de hoy jueves. Y también para los vehículos de menor carga de 1500 kilogramos, placas terminadas en 4. Hay que acatar las órdenes, hay que acatar las normas de tránsito para evitar cualquier tipo de eventualidades. Las 6:53 minutos también a esa hora, un saludo especial para todo el comercio, para toda la gente que ya está ahí atento, ya con las puertas abiertas. La gente se encuentra ya ahí con los locales muchos abiertos, como las cafeterías, como los restaurantes, como los la parte de la hotelería. Ahí están atentos, así que hay que visitar a nuestra gente ahí de la panadería, la gente que va a comprar el panecito, va a tomar café a esta hora, 6:54 minutos ya de la mañana, a comprar los huevitos, a comprar la cebolla, el tomate para hacer los huevos revueltos. ¡Mmm, qué rico! ¿Sí o no? A toda la gente madrugadora a esta hora. Mucha gente que ya está en sus labores, está en su punto, ahí cumpliendo con su función, con su labor. Y gracias también a toda nuestra audiencia en todo el territorio del departamento del Cauca, Colombia y el mundo, que nos escuchan a través de la www.lacaliente.com. Ahí estamos siempre conectados a través de esta emisión. 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Ahí está entonces la información. 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Y si usted ya va a preparar el almuerzo, los restaurantes también, ahí atentos. 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
0: Ahí también tenemos, vamos a un corte de comerciales también, vamos a un break, y ya retornamos nuevamente.
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Bueno, continuamos. A esta hora ya tenemos las 7:15 minutos recorrido de esta mañana, de este bonito jueves. Estamos de jueves. Oiga, qué chévere, qué bonito. Ya estamos de viernes, dicen por ahí, ¿eh? Ya se acerca nuevamente fin de semana. Fin de semana electoral, este 21. Este 21 domingo se elige al presidente de Colombia. Dos candidatos ahí están latentes para que usted vote por la opción que más a usted le convenga. No solamente hay que pensar por individualmente, sino colectivamente. Por el que mejor de ideas tenga, el proyecto o el programa, el proyecto de trabajo durante cuatro años, así como el mundial. Esperarse 4 años para llegar al mundial. Así mismo pasa acá. Así que hay que estar atentos, señores, con este tema de las elecciones este próximo domingo. Ahí está, y ganó Colombia, oiga, qué espectacular ganada de Colombia. Ya vendremos con los detalles a través de los 88.4, es de La Caliente, la que te prende en el magazine de la mañana. Hey, levántate. Oiga, hay mucha gente que todavía está durmiendo, ¿ah? Me imagino, hay mucha gente que se trasnochó el día de ayer, anoche. Ay, Dios mío bendito, ¿ah? Se trasnocharon anoche, ¿sí o no? Después del partido, hay gente, bueno, que se toma alguna cervecita por ahí, que viendo el partido. Obviamente que eso genera movimiento económico, genera a la gente trabajo. Se mueve el comercio de toda índole, pues, ¿sí o no? El viejito, todavía no ha llegado, pero bueno, ahí está. Yo creo que viene contento el día de hoy. El hombre está durmiendo todavía. Sí, el hombre está durmiendo todavía porque se trasnochó el viejito, ¿ah? Ahí estamos, 7:17 minutos, vamos con noticias a esta hora a través de los 88.4, esta es La Caliente, Magazine de la Mañana.

Bueno, mucha atención. Corte Suprema ratifica condena contra ex gobernador del Valle del Cauca, Juan Carlos Abadía, por millonarias irregularidades en contratación pública. La Sala de Casación Penal de la Corte Suprema de Justicia confirmó la condena de 21 años y 7 meses de prisión impuesta al exgobernador del Valle del Cauca, Juan Carlos Abadía Campo, al hallarlo responsable de graves irregularidades en la celebración y ejecución de un contrato destinado a la dotación de bibliotecas escolares en diferentes municipios del departamento. Con esta decisión, el alto tribunal dejó en firme la sentencia proferida previamente por la Sala Especial de Primera Instancia, que declaró culpable al exmandatario de los delitos de contrato sin cumplimiento de requisitos legales y peculado por apropiación en favor de terceros. El caso se remonta en enero del 2010, cuando la Gobernación del Valle del Cauca suscribió un convenio de cooperación con la Fundación Calimío para suministrar material bibliográfico a 40 bibliotecas escolares ubicadas en 10 municipios del departamento. El acuerdo fue firmado por Abadía en calidad de gobernador y por el entonces secretario de Educación Departamental, Eiber Navarro. Las 7:19 minutos en Colombia. 7:19 minutos. 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Hay una noticia también importante. Le hemos dado seguimiento, ¿no?, a esta noticia también. El día de ayer en el hospital de ahí de la ciudad de Popayán le iba a realizar una cirugía de reconstrucción maxilofacial. Noticia importante a esta hora. 7:20 minutos. Con éxito culminó la cirugía de reconstrucción maxilofacial realizada a Dubán Felipe Ruiz, el querido quilichagueño de oro. El procedimiento, donde intervinieron más de 10 profesionales, especialistas y super especialistas, se inició a las 10:35 de la mañana y terminó a las 11 de la noche de este 16 martes de junio del 2026. Agradecemos las oraciones, el apoyo y las muestras de cariño de toda la comunidad. Seguimos confirmando en que muy pronto Dubán Felipe continuará cantándole a la vida. Noticias importantes, miren, noticias positivas. En cuestión de la medicina, En cuestión de la medicina, importante. Ahí está entonces para los seguidores de este gran cantante. Las 7:21 minutos en Colombia. 7:21. Entra en vigor la ley 2573 del 2026, víctimas de suplantación ya no tendrán que pagar deudas originadas en fraudes. Mucha atención, una nueva herramienta jurídica busca proteger a miles de colombianos que cada año resultan afectados por la suplantación de identidad y los fraudes financieros. Se trata de la ley estatutaria 2573 del año 2026. Recientemente sancionada por el gobierno nacional, que establece medidas para impedir que las víctimas de estos delitos continúen siendo cobrados o reportadas negativamente en centrales de riesgo por obligaciones que nunca adquirieron. La norma ha generado amplio interés entre los ciudadanos y expertos en protección financiera debido a que obliga a entidades bancarias, operadores de telecomunicaciones y establecimientos comerciales a suspender los cobros cuando una persona demuestre que fue víctima de una suplantación de identidad. Además, contempla mecanismos para evitar que los afectados vean o sean perjudicados en su historial crediticio mientras las autoridades investigan los hechos.
Las 7:22 minutos en Colombia. 7:22. 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Levántate. Hay una noticia también interesante que también es bueno sacar la acotación. Gracias a Dios, Dios nos da mucha inteligencia a cada uno de los seres humanos. Todo el mundo tenemos inteligencia, pero obviamente hay que saberla desarrollar. Hay que saberla desarrollar. Mucha atención. La historia de Gabriel Felipe Ochoa Loaiza parece salida de un libro sobre talentos extraordinarios. Con apenas 7 años recién cumplidos, este niño quindiano se prepara para iniciar sexto grado de bachillerato en agosto, convirtiéndose en uno de los estudiantes más jóvenes del departamento en acceder a la educación secundaria. Su capacidad intelectual comenzó a evidenciarse desde muy temprano. Mientras su madre le enseñaba a leer y escribir, a realizar operaciones matemáticas, a su hermano mayor, Gabriel observaba en silencio, desde abajo de la mesa, desde debajo de la mesa, del comedor, sin recibir clases directas. Absorbió, obviamente, cada explicación hasta que un día tomó una cartilla escolar y comenzó a leer con fluidez, sorprendiendo a su familia. Pero su talento ya fue avanzando más allá del ámbito académico. Gabriel toca guitarra, piano y batería. Practica danza de salón y dedica gran parte de su tiempo a la creación de escultura en plastilina y al dibujo artístico. Su pasión por la cultura colombiana también los distingue. Además, su marca de hipersensibilidad auditiva llevó inicialmente a pensar que podría tratarse de un caso de autismo. Tras varias valoraciones médicas y psicológicas, los especialistas descartaron esta condición y concluyeron que Gabriel es un niño neurodivergente con altas capacidades intelectuales, registrando un coeficiente intelectual, imagínense de cuánto, de 138. De 138. Interesante, vea. Bueno, hay tras valoraciones médicas, ya dicen que este niño ahí tiene ese intelecto de 138. A pesar de su corta edad, ya tiene claro su proyecto de vida. Quiere convertirse en ingeniero de sonido, productor musical y docente para preservar y transmitir la riqueza de la música tradicional colombiana a las nuevas generaciones. Una meta que se refleja la madurez y sensibilidad y talento de un niño que hoy rompe esquemas de educación ahí en el departamento del Quindío. Vea pues, interesante noticia. No, y ahí hay que resaltar que hay muchos niños, hay muchas personas que tienen este intelecto. No solamente en el departamento del Quindío, en muchas partes, ¿no? Hay que acoger. A veces de pronto se pueden perder talentos con estas características, con esta intelectualidad. A veces también por falta de apoyo, ¿no? A veces también por parte de los padres de familia, que no están atentos. A veces pasan por desapercibidos, pero de igual manera el niño también en su escuelita muestra ese en la casa. Así que felicitaciones para este muchacho, para este niño, para la familia también. Y para todos los que tengan el talento, hay que estar ahí muy latentes, hay que acompañarlos. Hay que estar ahí siempre conectaditos con ellos, ¿eh? Felicitaciones, 7:27 minutos en Colombia. Seguimos en esta mañana caliente, la que te prende.
Bueno, el pitico, pop, pop, pop. El pito ahí, en la tractomula, en el camión, la gente que transporta la mercancía en todo el suroccidente de Colombia, para toda Colombia, la gente que viene de allá del puerto Buenaventura, que se va para el sur del departamento de Colombia. Ese trayecto, también del puerto de Barranquilla. Todos los productos que salen y llegan a nivel internacional también, ¿no? Así que un saludo muy especial para toda la gente que te transporta la leche, el combustible, todos los productos. A esta hora conectados a través de los 88.4. Esta es la caliente, la que te prende.

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3: Continuamos a esta hora de la mañana, ya tenemos las 7:39 minutos, 7:39 minutos ya de la mañana. Ahí estamos en los 88.4, esta es La Caliente, el magazine de la mañana. Levántate, levántate, por favor. Ave María, ya es hora de levantarse, ¿sí o no? El hombre sí que duerme, ¿ah? ¿Eh? Angélica está durmiendo demasiado. Estás durmiendo mucho, mucho, mucho.
4: Y este man sí es muchos.
3: Levántese, levántese, levántese ya. Tienen que me hacer el mandado, le dice la mamá. Ay, Dios mío. Bueno, a esa hora nos vamos con los resultados de las diferentes loterías de eChances en Colombia.
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3: Estos son los resultados de las diferentes loterías. A través de los 88.4. Bueno, puede cambiar su suerte si gana el día de hoy, ¿sí o no? Mi señor y mi señora, como siempre, ahí atentos, ¿no? Ay, María, me imagino que se vieron el partido.
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3: Bueno, lotería del Meta para el día de ayer, 17 de junio, el número ganador. Lotería del Meta 5659. Lotería del Meta 5659. Lotería del Valle del Cauca. Lotería del Valle 9635. 9635, el número ganador. Lotería de Manizales, Manizales, Manizales, 8197. 8197, Lotería de Manizales. Vamos con los resultados de los chances. O del chance, chance, chance. Astro Luna, 6458. Apúntelo, mi señor. 6458, Astro Luna. Caribeña Noche. Ah, el que estaba esperando, ¿sí o no? Caribeña Noche 8037, 8037. Cafeterito Noche, también lo jugó. Ave María. Cafeterito Noche 2021, 2021, 2021. Cafeterito Noche. La Fantástica Noche. Fantástica Noche. 6876. 6876, La Fantástica Noche. Eso fue fantástico anoche. La ganancia de nuestra selección Colombia. ¿Ganó o no, mi señor? Ah, parece que no ha ganado todavía. Paisita, Paisita 2, 0287, 0287. Antioqueñita 2, 6601, 6601. Astro Sol, 4149, 4149, Astro Sol. Dorado Tarde, ah, también se jugó el Dorado Tarde. Usted como que es mañana, tarde y noche, ¿no? ¿Ah, sí? Ah, bueno. Dorado Tarde, 5126, 5126. Caribeña, 3976, 3976. Pijao, 9675, 9675, Pijao. Chontico Día, bueno, ahí se lo damos también. Chontico Día, 3270, 3270. Paisita 1, 9109, 9109. Y el cafeterito de la tarde también se le tenemos. O se lo tenemos, 0601. Cafeterito Tarde, 0601. Dorado Día, bueno, ahí se lo damos también. Dorado Día, 8450, 8450. Y Antioqueñita 1, 4077, 4077. Así que también se jugó el baloto y revancha. Ay, man. Ahí está, pues. Nos vamos con el resultado de baloto para el día de ayer. El número ganador, 16, 20, 34, 37, 39. 16, 20, 34, 37, 39, el número ganador del baloto. Y también jugó la revancha el señor. Ay, señor y señora, jugó la revancha, ahí está. El número, apúntelo ahí. 07, 12, 19, 34, 35. ¿Eh? El 07, 12, 19, 34, 35, ahí están los números de los balotos. El día de ayer. 7:43 de la mañana. Aquí estamos. A esta hora con energía. El pitico ahí de la buseta. Y esa buseta de las diferentes empresas que transitan aquí en el departamento del Cauca. Los que van para Popayán, los que van para Palmira, para Cali, los que van para Buenaventura, para la ciudad de Pasto, para Ipiales, van para Ipiales también. Un saludo muy especial para todas las transportadoras ahí. Ah, un saludo, pitico ahí. Eso me gusta, el pitico. ¡Eso! ¡Que suene! Y súbele el volumen ahí al panorámico, ¿no? Súbale el volumen al panorámico. El saludo también para toda la gente trabajadora a esta hora ya. Hay mucha gente queriéndose levantar después de la ganancia de Colombia. ¿Sí o no? A veces quiere levantar ahí. ¡Ay, Dios mío bendito! Ahí estamos acompañándote a esta hora. 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Un año más de vida, Dios le bendiga a todos ustedes. Vamos a tener una sección también de cumpleaños. Una canción bien bonita, ¿eh? Porque es bonito que le canten y es bonito esa canción que siempre suena en los cumpleaños, en la reunión familiar que se hace. O en la reunión de trabajo. Ay, con los compañeros de trabajo. 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A esta hora de la mañana, ya cuando va dando hambrecita, ¿sí o no? A esta hora ya va dando hambrecita. Así que los invitamos ahí. 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A esta hora, 7:51 minutos. Salsita y más salsa viene a esta hora de la mañana en La Caliente 88.4. Ahí dice Conjunto Chaney, amor de primavera.

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0: Aquí estamos acompañándote, señoras y señores. Colombia sufrió, reaccionó y terminó festejando en su debut en el Mundial 2026. Oigan, nos fue muy bien ayer. Tres contundentes golazos frente a uno. Ese último gol, que eso ya fue sobre el, imagínate, dio 8 minutos de adición el árbitro ahí sobre el segundo tiempo, y ya pasado los 8 minutos. Así sobre ese gol, sobre esa jugada de gol, así debe jugar Colombia. Mostrar esa berraquera, esa gallardía, esa fuerza. Porque la tienen, y el talento que hay en los botines o en el pie de cada jugador. Contundente golazo. El último golazo, ¿ah? ¿Eh? Todos fueron espectaculares. El primero, ¿ah? Ese peine ahí con el pie. No. Colombia ganó, disfrutó. Después de 8 años de ausencia en una Copa del Mundo, la selección de Colombia regresó al máximo escenario del fútbol con una victoria que alimenta la ilusión de todo un país. En el Estadio Azteca de Ciudad de México, el equipo dirigido por Néstor Lorenzo superó 3-1 frente al equipo de Uzbekistán. En su estreno en el Mundial del 2026 y comenzó su camino con 3 puntos que lo dejan como líder del grupo K. Ahí está, la tricolor tuvo que trabajar más de lo esperado para derribar el planteamiento de una selección de Uzbekistán que apostó por el replegarse, sí señor, y cerrar muchos espacios durante buena parte del encuentro. Sin embargo, la jerarquía de sus principales figuras terminó inclinando la balanza en un partido que tuvo emociones hasta el último minuto. Inclusive, quizás dice Lorenzo también que pudo haber ganado con más goles de diferencia. Es así que felicitaciones a todo el grupo de la selección colombiana de fútbol.
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0: Muy espectacular presentación de nuestro equipo colombiano. Mucha gente feliz, contenta. Y este terminó como a las 11 de la noche, ¿sí o no? Ya llegó el viejito, ve como todo trasnochado. Sí, señor, me imagino ahí con esa camiseta. Estilo, vea, la camiseta que debutó ayer Colombia, esa camiseta como azul, franjas azules, color cielo y franjas amarillas. Ahí está entonces, Colombia ganó, jugó, disfrutó, disfrutamos todos, es una maravilla, y estuvo excelente. ¿Para qué? Una felicitación para todo el grupo de todos los colombianos, de todo el equipo. Al director técnico, bueno, como si ganó, ahí sí le echan flores. Y como cuando no se gana, ahí sí, mejor dicho, hable y hable mal de el equipo, igual, cuando se gana hay que también saber ganar. Y cuando se pierde, hay que saber perder también. Hay que tener también esa discreción. Hay que tener esa mentalidad también de cuando se pierde, pues.
1: Nivel nacional.
0: Porque ese es el fútbol. El fútbol en un partido se gana, se pierde o se empata.
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0: Son como las tres figuras que hay. Se ganó, se perdió o se empata. Pero bueno, todo depende de cómo juegue el equipo. En todas sus áreas, en todas sus marcas, en la parte central, en la parte delantera, en la parte defensiva, en la parte ofensiva. Sobre todo los sectores, el sector oriental, occidental, la parte central y por supuesto también el arquero, ¿no? Hay los tres palos, aunque hubo por ahí unas pequeñas falencias de el arquero también, pero eso es ya común denominador, porque es imposible detectar, digamos, como cada jugada, ¿no? O como detectar, por ejemplo, las jugadas que cada jugador realiza en el terreno de juego. Son totalmente diferentes. Obviamente ya los esquemas como en sí, el sistema como juega cada equipo, pues obviamente ya lo dirige la parte técnica. Pero ya el esfuerzo, la garra, la berraquera como tuvieron estos jugadores ahí en el terreno de juego ya es totalmente diferente. Así que felicitaciones y por supuesto Colombia, ahí comanda la tabla de posiciones con 3 puntos. 3 puntos que lo llevan muy alto a Colombia. Lo importante era ganar ese primer partido. Ojalá siga avante, siga de esa manera para poder dar buenos resultados más allá. El próximo partido de Colombia será el próximo

0: 23, eso será el próximo martes, a la misma hora, a las 9 de la noche. Eso será contra República del Congo. Ajá, República del Congo. Ahí estará entonces debutando nuevamente Colombia el próximo partido. Y el no hay que demeritar a ninguna selección. Por eso están allá, ¿no? 48 selecciones están disputando ahí este Mundial 2026. Y después seguirá contra Portugal. Es otra selección, bueno, con unas condiciones de fútbol muy tácticas, técnicas. Tiene un historial también el equipo de Portugal. Hay equipos que, como este, es primera vez que el que pasó, primera vez que debuta en un mundial. Hay selecciones que por primera vez debutan en un mundial. Por eso están, porque es que a medida que va pasando el tiempo,
1: los deportes
0: van mostrando el fútbol de cada nación y aprenden, claro. Se aprende de otras selecciones, de otro juego, de otras técnicas. Así que felicitaciones por el equipo colombiano. Hoy, para la gente que le gusta el fútbol, hoy pues obviamente hay fecha 18, ¿no? Hay fecha 18. Hoy miércoles inicia también. Ah, perdón, hoy jueves. Ahí también hay fecha para este mes, para este día, 18. A los amantes del fútbol, a la gente que le gusta el fútbol, hoy 18. Hoy 18 a partir de las 11 de la mañana, mire, 11 de la mañana estará jugando República Checa frente a Sudáfrica. Sudáfrica, buen equipo también. Bueno, todas las selecciones son buenas, no podemos desmentir. Del grupo A. Ahí estaría entonces, 8 de la mañana, estará República Checa frente a Sudáfrica. El equipo del grupo B estará Suiza frente a Bosnia. A eso será a las 2 de la tarde. En el mismo grupo B estará Canadá frente a Qatar. Ahí está el anfitrión, Canadá, a las 5 de la tarde. Estará frente a Qatar, 5 de la tarde. Y México, también anfitrión, en el grupo A. Ahí estará contra Corea del Sur. Eso será a las 8 de la noche. Ahí está la programación de hoy jueves. Para los amantes del fútbol, que gente que le gusta el fútbol y está ahí expectante a todo lo que suceda en el desarrollo de este mundial. A esa hora 8:13 minutos, deportes. Allá podemos ver, claro, la posición que tiene Colombia. Ahí en el grupo K. Qué bueno por Colombia, qué bueno por nuestra selección colombiana de fútbol. Eso es importante. Apoyar a nuestra selección de Colombia. Desde acá. Y por supuesto allá están dando los buenos resultados. Noticia, ahí está Colombia con 3 puntos, República del Congo con 1 punto, Portugal con 1 punto y con 1 punto y Uzbekistán con 0 punticos. Deportes a esta hora a través de los 88.4, esta es la caliente, esta es la que te prende. Estamos prendidos, ¿sí o no? Ay, cómo nos encanta el fútbol, ¿cierto? ¿Eh? Seguimos con más música, ya venimos con el viejito, con toda la historia que ha pasado un día como hoy, 18 de junio del 2026. A esa hora, acompañándote ahí a través de nuestra programación, levántate, el magazine de la mañana. Oiga, ya se levantó. Ay, esta niña que no se levanta.
2: Joanito, levántate que se te va a aceptar de badaíta a la universidad.
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0: Ay, Dios mío, este Joanito.
2: Joanito, levántate.
0: Vea. Hágame el favor y se me levanta ya, porque es que es hora de levantarse y ya irse
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0: a trabajar, que se le hace tarde. ¿Ves? Tiene que marcar tarjeta. 8:30 ya entra a trabajar, ¿ah? ¿Eh? Se ríe acá el hombre. Ay, Dios mío, bendito. No. Ya deje reírse, hombre, tanto, ¿ah? ¿Eh? Dice por acá la muchacha, deja de hacer bulla. 8:15 minutos, Pastor López. Hoy, cariñito, sin ti, dice a esta hora.

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0: A esa la salsa barranquillero arrebatado, dice Fruco. A esa hora de la mañana, 8:27 minutos, continuamos.
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0: Ya vamos, pues, ya vamos terminando, ¿eh? ¿O no? Vamos terminando la programación ya del día de hoy. Vamos a dar el precio del café anticipadito, ¿ah? Precio del café para el día de hoy, 2,140,000 pesos, carga de café de 125 kilogramos pergamino seco. Sí, señor, 2,140,000 pesos la carga de café para el día de hoy. A esa hora ya, sobre las 8:28, vamos a darle paso al viejito. Oiga, casi no llega el día de hoy, ¿no? Estaba celebrando el hombre ahí la parte del triunfo de Colombia. Hola, buenos días, ¿cómo me le ha ido? ¿Cómo está? Oiga, lo veo como todo cabizbajo, como todo dormido.
2: Oyentes, oyentas, muy buenos días. Aquí estamos una vez más compartiendo con esta gente maravillosa, con toda la audiencia de los 88.4 La Caliente. Oiga, casi no vengo.
0: ¿Cómo así que casi no vengo, ah?
2: Sí, señor. Estuve hasta las 11:30 de la noche ahí pendiente del televisor.
0: ¿Cómo así?
2: Sí, señor. Me trasnoché. Soy una persona que duerme tempranamente, pero este mundial sí me ha tocado de trasnochar.
0: Oye, me imagino que disfrutó y anoche la pasó bien.
2: Señor, ahí con un par de amigos estuvimos viendo el partido en casa.
0: Claro, sí, yo creo que afuera no puede, porque ¿cómo, no? Tiene que ser ahí en la casa.
2: Señor, por eso me compré ese televisor de 100 pulgadas para ver el compromiso de anoche, donde contundentemente nuestra selección Colombia demostró el fulbo que hay, el fulbo que tiene.
0: Sí, señor, buena presentación, 3 puntos, y ahí va para adelante, mostrando realmente de qué está hecho Colombia.
2: Sí, señor, y aquí estamos una vez más para darles a ustedes, a la amable audiencia, de lo que ha sucedido un día como hoy. Casi me duermo.
0: Casi no viene, ¿no? Casi no viene usted el día de hoy.
2: No, señor, a mí me gusta ser muy responsable con este horario. Bonito horario, dijeron por ahí. Bonito horario. En 1928, un día como hoy, un 18 de junio, la aviadora estadounidense Amelia Earhart se convirtió en la primera mujer en cruzar volando el Océano Atlántico. En 1940, el general Charles de Gaulle transmitió su histórico llamado por la radio desde Londres, iniciando la resistencia francesa contra la ocupación nazi. En 1983, la astronauta Sally Reed hizo historia a bordo del transbordador Challenger, al convertirse en la primera mujer estadounidense en viajar al espacio. Un 18 de junio, el mundo ha sido testigo de hitos fundamentales, desde la caída definitiva de Napoleón Bonaparte en la batalla de Waterloo en 1815, hasta la declaración de la guerra de 1812 en Estados Unidos y la Gran Bretaña. A nivel global, hoy se observa el Día del Orgullo Autista y Día Internacional para Combatir el Discurso del Odio. Eso es importante, un día como hoy en la historia. Ahí estamos, con toda la audiencia a esta hora de la mañana, como siempre trayéndoles datos históricos.
0: Oiga, sí, señor, y me imagino que hoy va a estar atento. De las 11 de la mañana hay partido, ¿no?
2: Atento, sí, señor. Ya dormí profundamente. casi me da un infarto.
0: ¿Cómo así que casi le da un infarto, ah?
2: Sí, señor. Viendo ese majestuoso partido con Colombia, con este gran equipo, no hay que desprestigiar a ninguna selección. Por eso están allá, sí, señor. Oye, ese señor que se ríe ahí, ¿por qué es que se ríe de mí?
0: Vale, vamos a poner un bravo. Eso me gusta.
2: Sí, señor, oiga, cómo me encanta la alegría, la felicidad. Gracias a la audiencia. Mañana les traemos nuevos datos.
0: 8:33 minutos, claro que sí. Ahí estamos entonces ya terminando la programación por el día de hoy, La Caliente. 88.4, esta es la que te prende. 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Ahí está. Gracias a ellos, a toda nuestra audiencia. Gracias por compartir con nosotros esta mañana en el magazine Levántate. Muchas bendiciones para todos ustedes. Que Dios los bendiga en este día. 8:35 minutos de la mañana.

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2: De la mañana y 52 minutos.
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4: De la mañana y 22 minutos. ¡Súbele!

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3: De la mañana y 44 minutos.
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3: Es de la mañana y 24 minutos.
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4: De la mañana y 25 minutos.

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1: De la mañana y 40 minutos.

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1: Y vamos tocando, caramba.
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0: Lindo. ¿Qué estás haciendo, señorazo? Ahora sí.
1: Las 12 y 22 minutos.
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1: Es la 1:00 a.m. y 20 minutos.

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1: Es la 1:00 a.m. y 40 minutos.

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0: Mari Rivera, sonando esa hora de la tarde en la caliente 88.4 FM, son las 2:18, 2 de la tarde, 18 minutos, 2:18. Espero que estén súper bien. Luego de la pausita del mediodía, luego del almuerzo. Espero que hayan tenido un descansito productivo. Y por supuesto que ya estén enrolados en la jornada de la tarde. Y activos con la caliente 88.4 FM. Yo soy Marlon Andrés. Te acompaño de aquí hasta las 4. Habilitamos el 321-620-6194 para que ustedes reporten sintonía. Para que lleguen ahí pidiendo buena música. En esta tarde del jueves 18 de junio. Jueves 18 de junio. Buenas tardes a la gente en www.lacalientepaves.com, que ya están activos con nosotros a esta hora, mientras están en la oficina, mientras están por ahí en la finca también. Ahí vamos a estar con ustedes. www.lacalientepaves.com.
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0: 2 de la tarde, 19, así que arranquemos con buena música, con buenas canciones. Esa tarde sabrosita.

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0: Las 2 de la tarde y 39 minutos.
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0: La música que le encanta a la gente del Cauca. A las 2 de la tarde, 46 minutos, son las 2:46. Aquí avanzamos acompañándolo. En las tardes suena la caliente 88.4 FM.
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0: 321-620-6194. Voy a saludar oyentes que reportan sintonía a esta hora de la tarde. Mientras están camellando, mientras están activos ahí. Ahí van reportando sintonía. Dice, buenas tardes, porfa, me regala las canciones La Tumba del Olvido, de los Bacanes del Sur. Y Brujería, dale, con mucho gusto, ya suena. Un abrazo para la gente que está ahí conectadita con la caliente 88.4 FM en las tardes. 2:47, son las 2 de la tarde, 47 minutos. Que ustedes piden, con mucho gusto va sonando. 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Regala la mejor tecnología con Zona Móvil Comunicaciones. 2 de la tarde, 48 minutos, lo que piden. Con mucho gusto aquí va sonando, sírvalo.

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1: Avanza la tarde en la Caliente 88.4 FM, son las 3 de la tarde 15 minutos, 3 de la tarde 15 minutos. Un abrazo a la gente que reporta sintonía, 321-620-6194, nuestro WhatsApp. Ahí estamos activos con ustedes, acompañándolos en una presentación de Corpetrol, sí señores, de La Plata Huila, que tiene abiertas ya sus matrículas para el segundo semestre del 2026. 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Yo avanzo de canciones, avanzo de música, tiempo de vallenato.

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suena La Caliente 88.4 FM. Es la tarde sabrosa. Estamos de jueves, prefin de semana. Mundial a bordo. Muchos parches para salir a disfrutar con amigos. Por dicho, este mesecito no molesten, por favor. ¿Saben cuánto esperamos? Cuatro años para esto. Suena La Caliente 88.4 FM. Voy con oyentes a esta hora de la tarde en el 321-620-6194. La gente de la mesa de Belalcázar por ahí reporta sintonía. Conectaditos con La Caliente, la emisora que te prende.

grupo B, los jugadores más influyentes, está Promise David por Canadá. David Promise.

y por la selección de Suiza. Pasnas es el jugador más rankeado, uno de los jugadores más rankeados en cuanto a goleadores. En el grupo C está el brasileño Igor Thiago. También está Vinicius Junior y está Rafinha. De Marruecos está el jugador Ayew

Estos son los jugadores como que hay que tener en la retira por los diferentes grupos, ¿no? Esta tarde suena La Caliente 88.4 FM. Les voy contando los jugadores más rankeados en la tarde sabrosita de La Caliente. 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

0: Las 3 de la tarde y 40 minutos.
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0: Las 3 de la tarde y 40 minutos.
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noto yo, sí o qué, que a esa hora ya comienza lo bueno, lo mejor de la música popular. Pal chupe, rechupe, recontrachupe y super chupe, que esa programación super chéverísima que le tenemos a esta hora. Hola. 4:15, mi gente linda, mi gente chévere, mi gente espectacular. Muy buenas tardes. ¿Qué más? ¿Cómo están? ¿Cómo va? ¿Qué hacen fuera de hacer nada? Un saludo muy grande para todos ustedes en esta tarde deliciosa. Tarde de jueves 18 de este mes de junio de 2026. Un saludo cordial para todos ustedes, los que se encuentran como siempre en sintonía, los que me están amplificando los diferentes establecimientos comerciales, los que me están amplificando desde las fincas, los que están en la cosechita de café, los que están por ahí cultivando el plátano, la yuca. Me voy para... ¿Para dónde me voy? Para la Plata Huila también a cosechar, que café de una vez. ¡Ah! Usted no se preocupe por eso, no. Minutos, quiero saludarlos a todos ustedes. Recuerden muy bien que programación que comienza a partir de este momento, como es una vallenato, una popular o una linda y hermosa cumbia o tecnocumbia, ya como lo quieren llamar ustedes, ¿sí? Entonces, que vamos a estar conectadísimos a partir de ese mismo instante, ¿sí? Ok, 4:16. Saben ustedes, una programación súper variada que le tenemos de parte de La Caliente. ¡Sí, suena!

Una de las buenas canciones también para recordar, como en la voz de Julio Jaramillo, se llama Ódiame, ódiame, ódiame. Con piedad yo te lo pido, ódiame. 4:27 minutos. Estamos en ese momento invitándolos a todos ustedes para que participen. Y de paso también los estamos invitando para que hagan partícipe de esta programación súper chéverísima que tenemos en una tarde agradable, una tarde hermosa, una tarde contentosa de hoy jueves 18 de este mes de junio, ¿sí o qué? Oiga, y hablando de cositas lindas, de cositas bien hechecitas, ¿qué tal la selección ayer, no? Además, ¿quién no se la gozó al máximo? ¿Quién no dijo gol? Se vivía. En el Estadio Azteca se sintió, se sintió todo lo que tiene que ver con lo que tiene que ver con Colombia, ¿sí o qué? La selección se lució. Eso me pareció súper chéverísimo también. Uno como que se va motivando, como que, ay no, ya no peleemos por bobadas, peleemos es por fútbol. Ay, ya estamos a través de la FIFA 2026. Un saludo súper grande para todos, o sea, los que son amantes al buen fútbol, ¿sí o qué? Los que llevaban siempre su camiseta, un agradecimiento muy grande para todos ustedes. Y en especial para aquellos oyentes que siempre están con nosotros. Vamos rápidamente de igual manera a saludarlos a todas ustedes en este especial, a la gente que se encuentra en el comercio, a los que en este momento se encuentran en la Tulpa Gastrobar. Un saludo súper grandísimo para ustedes. ¿Qué más? ¿Cómo están? Buenas. Saludos para mi gente linda, para mi gente chévere, para mi gente espectacular. 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Recuerde muy bien todo esto y mucho más que le estamos entregando, estas delicias súper increíbles que le tenemos para toda nuestra gente chévere, nuestra gente linda, que en este momento se encuentran en sintonía. Recuerde muy bien, allí estamos para atenderte. Recuerde que hoy estamos también con todas estas delicias y más para toda nuestra gente linda que en este momento se encuentran ahí en sintonía. Recuerde también que puede seguir participando de toda esta programación súper chéverísimo que le tenemos de parte de La Caliente. Sí, suena.

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1: Y una de las buenas canciones de uno de los talentos súper chéverísimos también, como la tiene la voz de Peter del nuevo cuarteto. Un saludo muy grande para él que me está escuchando desde la Ciudad Blanca, desde la ciudad de Popayán. ¿Cómo suena? 42 minutos. Bueno, les tengo, vea, por acá les tengo noticias no tan agradables como quisiéramos, ¿no? Muchas de las personas de pronto dicen, no, ¿qué es lo que pasó? Gigi, pues desafortunadamente hoy tuvimos una de esas noticias que se nos van los grandes artistas, aunque usted no lo crea. Hoy tuvimos una de las grandes noticias de que a uno no le gusta ver, no le gusta escuchar, ni mucho menos. Hoy se despide uno de los grandes artistas, como es Alex Bueno. Muchas de las personas pueden decir, ¿quién es Alex Bueno? Bueno, no sé si ustedes se acuerdan de esa canción, ¿ah? Jardín Prohibido, que no. Septiembre 06 de 1963 a junio 18 de 1926. En el día de hoy se da un... pues se despide de la grande salsa como es Alex Bueno. El cantante dominicano, bueno, quiero comentarles algo de él. Hace aproximadamente unos 48 horas estamos pidiendo pronta recuperación para el cantante de merengue, o mejor dicho, de música dominicana, que se encontraba en cuidados intensivos. Venga, pues yo le comento. Resulta y acontece que habían fuertes decaimientos físicos y complicaciones en los estados de salud. En una de las complicaciones de los estados de salud que comenzaron desde el mes de septiembre de 2025, intérpretes del jardín de Jardín Prohibido se delectó con un pequeño tumor de cáncer cerebral, la cual se extirpó mediante una intervención quirúrgica exitosa. Posteriormente, y durante el proceso del seguimiento médico, identificaron células cancerígenas en otras partes del cuerpo. Sus allegados expresaron confianza y evolución, agradeciendo a la muestra de apoyo y oraciones y respeto por este gran artista que desafortunadamente nos deja grandes canciones, entre ellas Jardín Prohibido. Así que para ti, Alex Bueno, vuela muy alto y descansa en paz.

0: grandes artistas también que desafortunadamente ya no está. Oiga, y es poquito a poco que se van yendo los buenos artistas, ¿no? Uno va diciendo, bueno,
1: ¡música!
0: Muchas gracias, artistas, muchas gracias. En esta ocasión, hoy despedimos a uno de los grandes de la música salsa romántica, Alex Bueno. 4:54 minutos, aquí estamos. Hey, momento de saludar a toda la gente que se encuentra también en los diferentes establecimientos comerciales que ustedes también me están escuchando. 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

usted lo acaba de decir, como usted lo acaba de anunciar, como ustedes se la están disfrutando al máximo, quiero enviarles un saludo súper grandísimo para todos ustedes, nuestros oyentes que en este momento se encuentran en sintonía con nosotros, 5:16 en una tarde deliciosa y estamos a través de La Caliente 88.4, como suena, suena, suena. 16 minutos. Así es que me gusta que siempre estemos en sintonía, ¿sí o qué? Un saludo muy grande, en especial para todas aquellas personas que se encuentran ahí con nosotros, disfrutando de una tarde agradable. Que dónde están, que cómo están, que qué están haciendo, que ajá, que pitos, flautas, ¿para dónde vamos? ¿Cómo hacemos? 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

que está sonando bastante chévere, que está sonando bastante bien, a mi gusta. Quiero enviar un saludo súper grandísimo para todos ustedes y para todos los que se conectan con nosotros desde La Plata Huila, un saludo súper especial. Gracias, así como lo acabas de decir, ¿cómo sube? Muy bien, que hoy estamos también gracias a nuestros patrocinadores. No olvide también que hoy también tenemos la oportunidad de que usted de igual manera siga visitando cada uno de nuestros establecimientos, cada uno de los establecimientos que las personas en ese momento se encuentran ahí atendiendo, disfrutando también con la mejor compañía a través de la Caliente 88.4 y de este gran espacio como es La Tripleta. Así es que me gusta. 544, sí suena, sí suena. Más canciones que me van a solicitar, claro, con mucho gusto. Ese por acá, hola, buena. Tenía razón de Jason Jiménez con el corazón. Claro que con mucho gusto que sí, amor, con mucho gusto. Eva Paez, amor, dije. No te preocupes por ello, aquí estamos para complacerte a través de La Caliente. Este es el espacio que te complace, este es el espacio que te acompaña y este es el espacio que va hasta las 6 de la tarde como es La Tripleta.

7:37 minutos. Un agradecimiento muy grande a toda la gente que ha estado con nosotros en sintonía. Muchas gracias a todos ustedes por siempre que están ahí con nosotros pendientes de la programación. Un diamante o un rubí. Así se llama la bonita canción. Diamante y un, un rubí. Se llama así. 5:57. Ya saben que mañana nos volvemos a escuchar en punto de las 4, si Dios lo permite. Nuevamente volveremos a estar con nuestra buena programación que le estamos entregando para todos ustedes. Por lo tanto, les pido, y como dijo mi papá, los abandono. Ay, no, qué cruel. Qué cruelita. Volveremos a escuchar mañana, si Dios lo permite. Ya saben, la programación continúa a través de La Caliente, si suena.

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0: 6:41 y 41 minutos.
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2: Quiero contarle, mi hermano, un pedacito de la historia negra, de la historia nuestra, caballero.

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1: De la noche y un minuto.